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0: para siempre, chiquitita. Le va para todos los que traen el corazón roto. Y su compa, Oscar Maido.
1: Fuerza Regia.

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19: Saludos, soy Víctor González con Minuto 60. Situación de emergencia en Venezuela luego de los dos grandes terremotos que afectaron varias regiones del país, mientras sube la cantidad de víctimas y desaparecidos. Un tribunal federal bloqueó la orden ejecutiva del presidente Trump que limita el voto por correo.
20: Los dos eventos que ya he referido, los principales, los terribles terremotos.
19: Al menos 188 personas han muerto como consecuencia de los potentes terremotos que azotaron Venezuela, según informó el presidente de la Asamblea Nacional, Jorge Rodríguez. También informó que 1.520 personas resultaron heridas y 157 están desaparecidas. Más de 200 personas permanecen atrapadas bajo los escombros de unos 250 edificios derrumbados o dañados. Rodríguez añadió que cerca de 3.000 familias se han visto afectadas. La presidenta encargada, Delcy Rodríguez, más temprano, había declarado el estado de emergencia nacional ante la magnitud de la tragedia. Las zonas más afectadas son La Guaira y varios sectores de Caracas, donde decenas de edificios colapsaron y continúan las labores de búsqueda entre los escombros. Los equipos de rescate trabajan contra reloj y varios países ya anunciaron el envío de ayuda humanitaria y personal especializado, mientras las autoridades advierten que el número de víctimas podría seguir aumentando.
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22: Según una nueva encuesta de Gallup para evaluar el impacto de la guerra con Irán en la economía estadounidense, 2 de cada 3 ciudadanos se enfrentan a dificultades económicas debido al aumento de los precios de la gasolina. Según Gallup, el 67% de los encuestados afirmó que los recientes aumentos en el precio de la gasolina les han causado dificultades económicas, frente al 33% que indicó no los han afectado.
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5: Yo conmigo, yo con él, él delante y yo tras él. Buenos días, hoy es viernes 26 de junio. Feliz amanecer, Dayanara. How you feeling? How we feeling?
6: Feeling good, blessed.
5: I'm feeling good.
6: We're definitely blessed.
5: Good morning, Julio. Buenos días, Harold. Stream, familia, what's gracias up? Por estar con nosotros. Streaming live, enriquesantos.com. Enviando, por supuesto, ese fuerte abrazo, un abrazo enorme. Y mantenemos en nuestras oraciones a todo el pueblo de Venezuela después de esos terremotos antes de ayer. Son horas de mucha angustia para miles de familias que siguen esperando noticias de sus seres queridos mientras los equipos de rescate trabajan sin descanso. Fuerza para todos esos equipos. Gracias a toda la gente que han donado su tiempo, que han donado artículos también de primera necesidad, Dayanara.
6: Así es, desde aquí toda nuestra solidaridad y nuestro apoyo. Siempre estamos con ustedes, Venezuela.
5: Unidos con nuestros hermanos de Global Empowerment Mission. Y si visita, o sea, GEM se llaman ellos, globalempowermentmission.org. A toda nuestra audiencia a nivel nacional puedes ayudar a nuestros hermanos venezolanos en este momento difícil de una manera monetaria a través del website globalempowermentmission.org o GEM.org. Y ya desde ahora te queremos invitar y vamos a estar compartiendo más detalles, pero para nuestros oyentes de Miami estaremos el martes en 4 diferentes locations del Doral. Recaudando todos estos artículos de primera necesidad para nuestros hermanos venezolanos. Más información en todas nuestras redes sociales. Bueno, como cada viernes, las clavadas telefónicas más solicitadas de la semana, así como esta.
7: Yo le pego los tarros, pero tú sabes que eso no importa. Si ella fue infiel conmigo también.
8: Sí, pero bueno, no, pero un momentico. Pero es que en la voz se te nota que tienes una clase de ojeta, tarro.
7: Oye, cállate tú. Tú no eres nadie. ¿Quién tú eres?
8: Yo.
7: ¿Clase descarado tú eres? Tú llamándome a mí con esa comimiento.
8: Yo no, yo estoy llamando de la oficina de los abogados Howie Dewey, Cheaterman Wing.
7: No, no, que Howie ni déjala como el
5: Esa es una de las clavadas más solicitadas esta semana y te estamos complaciendo a las 7:10, 8:10 y 9:10 de la mañana. Don't miss it. Today, en la próxima hora, nos acompaña el gran Carin León, uno de los artistas latinos más importantes del momento. Vamos a hablar de su nuevo álbum, Muda, de su presentación histórica que va a pasar en el nuevo New Stadium este domingo. Esto va a ser en la casa de Inter Miami, de su del Sphere en Las Vegas.
6: Oso también.
5: Primer latino.
6: Primer latino. 7 funciones tienen en The Sphere.
5: That's incredible. We're going to have to get a lot.
8: Sold out en 24 horas a las 7.
6: Crazy.
5: Maybe he has space for us, though. He can squeeze us in.
8: Hey,
6: we have the hats.
5: We have the contact there. Carin León nos acompaña en la siguiente hora. No te lo vayas a perder. La situación en Venezuela sigue siendo crítica mientras continúan las labores de búsqueda y rescate en las zonas afectadas por los terremotos. Las autoridades trabajan para atender la emergencia. Están evaluando también los daños. Estamos viendo todos estos videos devastadores, verdaderamente. I like watching the good videos, Dayanara.
6: Sí.
5: Y viendo los rescates,
6: los
5: increíbles.
6: Rescates hasta de animalitos, que también no pensamos en eso. Estamos pensando en las personas, pero también los animalitos que son nuestra familia también, pero qué bonito ver los que salir los niños. Buenas noticias once in a while.
5: Y es lindo ver la unión también al mismo tiempo, tantos países, incluyendo Estados Unidos, que están ofreciendo su ayuda también.
6: Así es, están ofreciendo ayuda humanitaria y apoyo con equipos de rescate, asistencia médica y suministros para las víctimas.
5: La prioridad sigue siendo salvar vidas, obviamente, y llevar ayuda a las comunidades más afectadas. GlobalEmpowermentMission.org.
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5: Las redes sociales se llenaron de mensajes de apoyo para Venezuela. Grandes artistas alzaron su voz y uno de esos mensajes ha conmovido también especialmente a miles de personas. Lo compartimos a continuación.

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1: La tragedia que vive Venezuela ha provocado una ola de solidaridad en el mundo del entretenimiento. Dayanara, decenas de artistas y figuras públicas han utilizado sus redes sociales para enviar mensajes de apoyo, pedir oraciones y también promover la ayuda para las familias más afectadas.
2: Así es, entre ellos está Ricardo Montaner, Danny Ocean, Gloria Trevi, Carlos Baute, Mavi Ricky y los integrantes de Rawayana, quienes han compartido mensajes de esperanza, unidad y fortaleza, además de también invitar a la comunidad internacional a mantenerse pendiente de lo que ocurre en el país y apoyar con los esfuerzos humanitarios.
1: Nuestras redes también están para Venezuela y estamos con Venezuela, Enrique Santos Show. Y recuerda que puedes ayudar a los más afectados en Venezuela visitando gem.org, globalempowermentmission.org.

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1: Good morning, familia. Gracias por la sintonía. Happy Friday. Aunque todavía no han confirmado públicamente todos los detalles de la boda de ganar a Taylor Swift y Travis Kelce, ya están dando de qué hablar. Everybody's talking about them por una de las reglas que habían puesto supuestamente para los invitados.
2: Sí.
1: ¿Qué cosa es?
2: La regla es...
1: ¿Qué quieren?
2: No quieren regalos.
1: No quieren nada.
2: No quieren regalos, no.
3: ¿Quién
2: no.
3: se va a casar, Enrique?
4: I know, last name Santos.
1: Suena como la boda mía. El día que yo me case tampoco
2: la
1: quiero.
2: Boda, no quiero regalos.
1: La boda de él tiene que ser la mejor.
2: Sí. ¿Y eso? ¿Y por qué tú no lo harías?
1: No me gustan los gifts.
2: Sí.
1: No que no me gusten los gifts, pero no me gusta que la gente se sientan obligados
2: a traer algo.
1: Y a mucha gente, a mí me estresa tener que pensar, voy a una fiesta, me invitaron, pero están esperando de que yo tengo que ir a comprar, o sea, te voy a llevar algo, tengo que ir a comprar algo, I have to wrap it, I gotta take it, and then people are criticizing and they don't like it. And
2: it's bueno, usualmente tú haces una lista en un lugar de las cosas que quieres para que te lo compre, pero esto también estresa a la gente que va porque no quieren llegar con las manos vacías, que es una cosa muy cultural, ¿no? Los latinos nos pasa eso, no queremos llegar con las manos vacías.
4: Dale 100 pesitos en un sobre.
1: Pero mucha gente... creen y ven eso muy poco personal.
3: Yeah.
1: You know, and they find it, it's like kind of like, oh, you didn't spend the time, you don't know me well enough to buy me something that I really can use.
4: Se siente como una queja que Enrique le ha pasado varias veces porque está diciendo que esa gente, como que él llega con el gift card y el billete y le dicen, this is all you gave me.
2: That's
4: esto fue, that's it.
1: No me gusta that's sonar mal agradecido, pero there's some things that the gifts, some gifts are kind of weird.
2: Yeah.
1: Yeah, like Harold regala gallos y cosas. Esta información salió a la luz después de que el jugador de la NFL, George Kittle, comentara que la pareja prefiere que sus familiares y amigos simplemente disfruten de la celebración sin llevar obsequios. A la misma vez, cuando tú eres Travis Kelce y Taylor Swift,
2: no necesitas nada.
1: You got it all, baby.
4: Me acabas de comprar parte de los Cleveland Guardians,
1: el
4: equipo de béisbol.
1: ¿Qué le vas a regalar?
4: What more are you going to give them?
1: Un equipo de cheerleaders, un equipo de una tienda por departamento.
4: No, cheerleaders no se va a casar.
1: Pero he still likes looking at women, good looking girls.
2: Ay, Dios mío.
1: Oye, con tantos turistas llegando a la Gran Manzana, Nueva York, especialmente ahora para el verano y grandes eventos con el Mundial, hay un tema que tiene muy, muy preocupados los meseros de los restaurantes en la Gran Manzana. Diana, ¿qué cosa es?
2: Es las propinas. Esto es lo que pasa. Muchos países europeos no tienen la costumbre de dar propinas. Entonces llegan a los Estados Unidos, comen y se van. O sea, pagan lo que el dinero, o sea, lo que le costó lo del menú y ya, no ponen propina, no le dan extra. Y estas personas, dependen mucho de las propinas que se ganan, todos los días. Así que ya no les está gustando eso.
1: Qué dolor de cabeza. Si fuésemos meseros, we would understand, right? Quiero.

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3: Buenos días. Venezuela, sabemos que muchos de ustedes tienen familia, amigos en Venezuela. Están viviendo horas de incertidumbre. Han sido unos días muy difíciles. La vida ha cambiado de la noche a la mañana en un par de segundos a tantas personas. Reciba un abrazo de parte de todo el show de Enrique Santos, Dayanara Torres, todo el equipo de este show de iHeartRadio. Estamos con ustedes.
4: No están solos. Muchas oraciones.
3: Definitivamente. Y tú puedes ayudar también. Seguimos unidos con Venezuela, ayudando a los más necesitados. Puedes visitar globalempowermentmission.org, gemgem.org. Good morning, Miami. Buenos días, Filadelfia, Atlanta, en la casa. Gracias, Tampa, Boston, West Palm Beach, Jacksonville, Sarasota, Lancaster, Reading también. 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En camino, una de las clavadas telefónicas más solicitadas de la semana.
5: Yo le pego los tarros, pero tú sabes que eso no importa. Si ella fue infiel conmigo también.
6: Sí, pero bueno, no, pero un momentico. Pero es que en la voz se te nota que tienes una clase de voz de tarru.
5: No, cállate tú. Tú no eres nadie. ¿Quién tú eres?
6: Yo.
5: ¿Qué clase de cara tú eres? Tú llamándome a mí con esa comimiento.
6: Yo no, yo estoy llamando de la oficina de los abogados Howie, Dewey, Cheatham and Wing.
5: No, no, que Howie ni déjala como el p***. Llamándome
3: a... Esa es la clavada que vas a escuchar a continuación. También llega, coming up next, después de la clavada, the one and only Karim León, uno de los artistas latinos más importantes del momento. Vamos a hablar de su nuevo álbum, de su crossover en el mundo de la de, y como ha abrazado el género de country music en inglés a Karim, de los 7 conciertos sold out en The Sphere en Las Vegas y su histórica noche en la inauguración del nuevo New Stadium, la casa de Inter Miami, este domingo. Karim León, a continuación.

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1: Luis se ha divorciado por una infidelidad y le hicimos creer que tenía cargos por pegatarro. Le dijimos que si no se reportaba, podría pasar hasta 90 días encarcelado.
2: ¿Hello?
1: Sí, con Luis.
2: Sí.
1: Este es... momento. Luis...
2: Sí, ¿quién es?
1: ¿Cómo estás? Te habla Roberto de How You Do It, Cheatham & Win.
2: ¿Eh?
1: Somos una firma de abogados aquí en la Florida. Yo soy... trabajo aquí en la oficina.
2: Ah.
1: Su ex mujer, Susan.
2: Sí.
1: ¿Usted hace cuánto tiempo está divorciado de Susan?
2: Ah, eso fue hace rato ya. Eso fue hace un año ya que pasó eso. Y eso yo no quiero ver nada con ella.
1: No, y ella mucho menos contigo. Lo que pasa es que ella fue a la fiscalía de esta firma.
2: Como abogado, sí, eso se acabó hace un año, chicos.
1: Sí, no, pero es que ella está levantando unos nuevos cargos porque usted le fue infiel, ¿correcto? Eso se... o sea, ustedes se separaron porque usted le fue infiel a ella.
2: No, yo no sé nada de eso.
1: ¿Eh?
2: Yo no sé nada de eso.
1: Bueno.
2: ¿Qué tú estás hablando? ¿Cómo que cargo?
1: Bueno, señora, más le estoy informando que usted se tiene que reportar en la corte mañana a las 12:30 de la mañana.
2: Quiero ver nada.
1: Señor,
2: ella.
1: Yo no soy la fiscalía, solamente soy el representante del abogado que no se encuentra en estos momentos. Si usted no se presenta mañana a las 12 del mediodía ahí en la corte para dar declaraciones ahí acerca de este caso, usted va a ir preso 90 días.
2: ¿Qué 90 días ni 90 días? Sí, eso cualquiera, todo el mundo lo hace. Quizás tú le pegas los tarros a tu mujer también. ¿Cómo que tú no vas preso?
1: ¿Tú lo estás admitiendo?
2: Yo no he hecho nada así, chico.
1: ¿Tú lo estás admitiendo que tú le fuiste infiel a tu mujer?
2: No, coño, pero ¿es ilegal o no es ilegal?
1: En el estado de la Florida, pegar un tarro, serle infiel a tu pareja, es ilegal.
2: Ah, no, yo nunca le he pegado un tarro. Yo nunca le he pegado un tarro.
1: Ella dice que ese es el motivo por el cual, el motivo principal por el cual ustedes se separaron fue por eso mismo. Usted va preso, señor, 90 días.
2: ¿Por qué estamos separados? ¿Porque está loca la mujer esa? Sí, ella quizá me pega los tarros a mí también una fila de veces.
1: ¿Cuál fue el motivo principal por el cual ustedes se separaron?
2: Bueno, tú sabes que la verdad de la cosa es, sí, está bien, yo le pego los tarros, pero tú sabes que eso no importa, mándenla a ella. Si ella fue infiel conmigo también, ella y la mamá de ella, las dos son las descaradas, la mamá de ella está por todo el barrio de la Jalía, coño.
1: ¿Haciendo qué?
2: Haciendo de todo, ¿cómo que haciendo qué? Yo no te tengo que explicar nada a ti, ¿ya? Imagínate, si tú conocías a la mamá de ella, quizás lo hiciste también.
1: Sí, pero bueno, pero un momentico, pero es que en la voz se te nota que tienes una clase de voz de tarru.
2: Oye, cállate tú no eres nadie, ¿quién tú eres?
1: Yo.
2: ¿Qué clase descarado tú eres? Tú llamándome a mí con esa comimiento. No, ¿cómo tú te atreves a decirme tarru a mí? Tú no me conoces, tú no sabes quién yo soy.
1: Pero un momento, tu mujer no te... ¿tú no me estás diciendo que la mujer tuya te la pegó a ti? Ah, entonces tú lo que eres un tarru.
2: Déjala como el p... estás llamándome ya con... ¿Hello?
1: Sí, con Luis el tarru.
2: ¿Cómo que Luis el tarru? Vete para acá. ¿Tú no sabes quién yo soy?
1: Sí.
2: Coño, ¿pero qué está pasando? ¿Deja de estar llamándome el teléfono allá?
1: Yo sí que...
2: ¿Quién tú eres? Y dame el nombre tuyo. ¿Por qué tú estás llamando por la p... esa, eh?
1: Yo no, yo estoy llamando de la oficina de los abogados Howie, Dewey, Cheatham & Win.
2: No, que Howie ni c... Si tú me estás llamando diciéndome un tarro a mí, ¿quién tú eres?
1: Eso es lo que dice tu mujer. Eso es lo que tú acabas de admitir.
2: Está bien. Tú vas a oír de mis abogados que yo no soy ningún como mí. Yo soy el cuco aquí en Jalía. Déjala como el conmigo.
1: Y yo también soy cuco, pero el de la radio, Enrique Santos, la clavada telefónica.
2: Se ve que tú no tienes nada que hacer como a mí.
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0: Yo llevo años en radio, yo siempre he dicho desde el principio, música no tiene idioma. Yep. Y tenemos un artista que lo está definiendo, lo está demostrando en tiempo real. Yep. Karim León, yes, con nosotros. Karim,
1: what's up, brother? Bienvenido.
2: Gracias, muchas gracias.
0: Gracias a ti, qué detalle.
1: Oye, Mira, qué hermoso, los sombreros.
0: Estamos listos para nuestro show del domingo, donde vas a hacer historia. El primer latino, muchos primeros para ti.
1: Sí.
0: Primer latino en ofrecer un concierto en el New Stadium, la nueva casa Inter Miami. Y voy a llegar y voy a cantar. Nah. De compas.
2: Ya traes todo el kit, pero con el sombrero ya la...
0: Tengo que preguntar. Ya lo hiciste. I have to know. De compas. Yeah. Eso es un tipo cantando al otro tipo.
2: No.
0: Eso es una canción para Pride.
2: It was like the meme y todo el rollo este fue como que se hizo un meme, pero nosotros le cantamos al amor en general. De hecho, en Sonora se usa mucho decirle como de, hey, compas, ¿no? Dice así, pero por lo regular es como decir, es una manera más casual de decirle, de proponer algo, ¿no? De decirle, hey, mija, me cae compas, ¿no? Pues pero igual le cantamos al amor, la verdad que hoy en estos tiempos creo que más que nunca, para quien sea o de la manera que sea, creo que el amor es bien universal también, igual que la música.
0: Y hace falta.
2: Sí.
0: Especialmente en estos momentos, sé que estábamos hablando ahorita antes de comenzar, y la vida tiene que continuar, pero sé que, bueno, hablamos un poco de Venezuela también.
2: Sí, claro. Uh-huh.
0: Tú que estás volando constantemente, que visitas tantos diferentes países, también, ¿cómo ves ese desastre, ese terremoto?
2: No, pues obviamente como humano, la verdad que son cosas que a uno también lo mueven y que de cierta manera es imposible no ponerse en los zapatos de toda la gente, o que es imposible, nunca he tenido ni quiero tener esta experiencia, ¿no? Uh-huh. Así que es muy difícil decir cómo se siente la gente, pero al imaginarme pongo los hijos de todo mundo y pongo a mis hijos también, les pongo esas caras. Entonces creo que para todos los humanos y sobre todo para mí que tengo un gran público venezolano y que tengo muchos amigos venezolanos que la están pasando mal también por ver a sus hermanos, creo que es un golpe que sacude al mundo y que de cierta manera estamos ahí puestos para lo que sea y para apoyar y para ayudar y darles un momento de abrazo a nuestros hermanos venezolanos que le están pasando muy mal.
0: Fuerza Venezuela.
2: Siempre.
0: Tú estás cantando con grandes, Kelly Musgraves, estás cantando con Jelly Roll, ellos en inglés y tú en español, me encanta.
2: Yeah. Ah, no, hombre, gracias.

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2: Diario de cualquier parte del mundo, cada quien tiene acceso a un teléfono. Y creo que esto enriqueció mucho la manera de ver la música, no viendo tantas opciones hoy en día y no teniendo un filtro de espacio y de tiempo para poder caber todas las propuestas que hay hoy en día. Creo que se le ha dado espacio a muchas propuestas, a muchos artistas que han venido a romper el molde. Creo que también el rollo de identidad, que hoy los latinos estamos más orgullosos de ser latinos que nunca y que estamos poniendo eso que pues es algo virgen para la humanidad fuera de Latinoamérica. Creo que es algo muy enriquecedor para la cultura global, toda nuestra cultura, toda nuestra gastronomía, toda nuestra música. Y hoy en día, gracias a esa identidad tan fuerte que tenemos como latinos y que ya no nos da pena mostrar, o que al contrario se volvió nuestra herramienta más grande, pues hoy en día creo que la gente está enamorada de lo que nosotros latinos hemos vivido enamorados toda nuestra vida.
3: Siente nuestro orgullo.
4: ¿Qué crees que todavía no entiende el mundo sobre la música mexicana, sobre la música latina?
2: Deja tú el mundo. Creo que ni siquiera los mexicanos hoy en día entendemos el género en su totalidad, ¿no? Y de cierta manera también lo estamos explorando porque, como te decía antes, los filtros eran tan pequeños y teníamos que llegar con ciertos lineamientos para poder que nuestra música sonara, ¿no? Hoy en día estamos redescubriendo nuestra música de una manera sin límites, de una manera donde hoy es válido el poder colaborar con alguien que hace reggaetón, poder colaborar con alguien que hace música romántica. Y fue un género que antes duramos 40 o 60 años prácticamente dándole un poco vueltas a lo mismo, a la misma música, de donde se desprendían proyectos que vaya, ¿no? Tocaron toda nuestra música y que de cierto modo son la base para lo que hoy hacemos hoy en día. Pero hoy que se nos permite jugar con estos sonidos, con nuestras temáticas, con nuestras letras, con todo esto, creo que nosotros ni siquiera conocemos todavía el potencial que tiene nuestro género y apenas estamos redescubriendo.
4: Es interesante que tú dices que nos permitan jugar, porque yo lo siento, y obviamente el público también, porque lo ha aceptado, es bien orgánico. Es lo que hablábamos ahorita con José Díaz Balardi, el reportaje de NBC. La música latina y no importa el idioma, se conectan, pero específicamente para los latinos que viven en Estados Unidos y los mexicanos y inmigrantes de cualquier parte. Nos identificamos todos porque the hustle's the same. Las preocupaciones son iguales y nuestra música canta a los mismos temas.
2: Sí, y el rollo también musical técnico son las mismas líneas melódicas, por lo regular, casi las mismas progresiones armónicas donde no hay nada pretencioso ni no hay nada como queriendo buscar algo. Simplemente es como la voz más cercana del pueblo, ¿no? La voz más cercana de creo que la música country refleja lo mismo que nuestro regional mexicano lo refleja, los mismos temas del desamor, la familia.
4: Conecta.
2: La superación, el amor. Y son temas que no necesitas, pues vaya, ¿no? Tener un... que yo lo comparo mucho con José Alfredo Jiménez, ¿no? Por ejemplo, para mí José Alfredo Jiménez era una persona que en su composición era de cierta manera tan fácil de entender y tan sencilla, pero tan complicada de cómo llegó a esto y cómo lo hace tan fácil para explicárselo al público en general y lo entiende desde la persona más chica hasta la más grande, desde la persona que viene en el camión hasta la que va en su carro. Creo que eso es lo que tiene la música country, la música regional mexicana, que no le interesan los estratos ni las ciudades ni nada, ¿no? Creo que al final de cuentas... pasamos por muchas tendencias, por mucho urbano, por mucho todo esto, y a fin de cuentas el momento que a todos nos duele el corazón vamos a terminar oyendo las mismas canciones y en el regional mexicano vamos a terminar con Joan Sebastián, vamos a terminar con Marco Antonio, vamos a terminar con Juan Gabriel, ¿no? Entonces creo que para nosotros es el idioma ya universal musical y nuestro género raíz mexicano 100%,
3: ¿no? No, el idioma siempre es universal, ¿no? Los temas siguen siendo universales para todos los géneros. Cuando los artistas llegan a este éxito, al éxito que has llegado tú, ¿todavía tienes costumbres que hacías desde el Karim de 15 años, 16?
2: Sí, la verdad me cuesta un chorro cambiar. Sigo siendo un niñote, la neta, desde bien morro. Nunca me quise dedicar a la música, ¿no? Por quererme, nunca pensé que me fuera a dedicar a la música.
4: ¿Tú querías hacer qué cuando
3: joven? ¿Entonces?
2: No sabía, yo siempre he ido por ahí por la vida.
4: A lost soul, whatever happens.
3: ¿Y cómo pasó entonces?

0: Entro a la preparatoria y empiezo a tener esta inquietud. Siempre he estado muy en contacto con la música desde muy chico. En mi casa todo tiene que ver con la música.
1: Ah, bueno.
2: ¿Hay música con tu familia?
0: Sí, empíricamente todos estudiamos. A mí me tocó estudiar en la universidad como 2 semestres de música. Mi hermano sí se graduó, pero antes de esto todas las generaciones tenían como que sus grupos, pero siempre era como muy, muy casual. Nadie se dedicó así pro, ¿no?, a este rollo ni meterse de lleno. Pero sí hay mucha música. Hay gente que hace música, que canta, que tiene algún talento relacionado con la música.
1: Pero tu voz es como es tan peculiar. ¿No sabías a los 15 años cuando cantabas, no
2: ¿Qué
1: sentías
2: tiene
1: que
2: la
1: era
2: voz de
1: algo
2: Karim
1: que
2: que
1: tú
2: vuelve a
1: dijeras?
2: las mujeres locas?
1: I don't know, Marilyn, pero a
2: Dinos
1: mí
2: tú,
1: me hace
2: Dayana,
1: una
2: ¿cuál es?
1: cosquillita. Me
2: ¿Dónde?
1: hace
2: ¿Dónde te hace cosquilla,
1: en
2: Karim?
1: la
2: ¿Dónde?
1: oreja, en el
2: ¿Dónde?
1: oído. No, es que y también son las letras. Hay
0: Sí.
1: letras que cuando yo las oigo me hace cosquillita. De verdad que son lindas.
0: Gracias.
1: Como la de que by breakfast ya sabía que te amaba. Habla, eso me hizo cosquillitas rápidas. Son
2: No, that
1: cosas, son
2: means
1: las.
2: que te, bueno, y la
1: ¿Qué?
2: canción significa eso, si by breakfast ya te hizo, te dio ese sentimiento, significa que el tipo es un salvaje, porque
0: I'm savage. He's a savage.
2: savage.
0: Ya, sí, no, es que siento también que hay un como un. Yo trato muchas veces como de ver esas oportunidades, no tanto del. Mucho tiempo viví antes de tener el grupo, antes de hacer mi proyecto de Karim. Viví tirándole pedradas a la tendencia, ¿no? Ok, esto está funcionando, vamos a hacer esto. En su momento había este tipo de canción, vamos a hacer esta temática, esta canción. Que me sirvió mucho también para aprender muchas cosas y entender qué fue la escuela, ¿no? Llega un momento donde pues me harto de todo este rollo de estar haciendo la música que yo no quería y la música que pensaba que el público necesitaba. Y me canso yo también como músico de, bueno, no puedo explorar lo que yo quiero ni puedo sacar el arte que quiero, ¿no? Me enfado y digo, ¿sabes qué? Ya la música ya no se va a hacer, no se va a dar, ya estuvo, me voy a dedicar a otra cosa y dejé como 2 semanas de vacaciones y mi cuerpo siempre me está pidiendo hacer música, ¿no? Siempre, siempre conectarme con el rollo de la música, el rollo de juntarme con mis amigos, guitarrear, algo tengo que hacer con la música siempre. Entonces vuelvo con esta idea de que, ok, no me quiero dedicar a otra cosa, voy a hacer el disco que yo quiero con la música que yo quiero, a contra toda estadística que no vaya a funcionar ni nada, pero quiero hacerlo como arte de magia funcionó, ¿no? O sea, fue. Y ahí me doy cuenta que para un artista es más importante y para la gente también es más interesante en realidad ver la realidad del artista, ¿no? En realidad ver lo que en realidad quiere hacer y creo que fue para mí la clave del éxito cuando hemos hecho todos estos hits que nos han pasado en toda nuestra carrera, siempre ha sido de un rollo de pensar de esto es lo que espera la gente que yo saque ahora.
2: No pares. Estás a
0: Así
2: punto
0: es.
2: ahora de hacer historia en Miami, inaugurando el New Stadium, la casa de Inter Miami, este domingo.
1: Este domingo.
2: Y luego te vas a convertir en el primer artista latino en presentarte en el Sphere de Las Vegas. I took my radio wife, Diana. We went to go see The Wizard of Oz over there. And we were like, oh my goodness, this
1: Sí,
2: is
1: it's
2: crazy.
1: amazing.
2: No, it's. But we felt so proud of you walking the halls and the spheres, al baño, having a couple beers, Karim León. And I was like,
1: Sí,
2: yes.
1: nosotros, yes.
2: Does it make you nervous?
0: Yeah, a lot.
2: Are you more
1: Sí,
2: nervous about New Stadium or are you more nervous about the
1: ¿cuál
2: Sphere?
1: te pone más nervioso?
0: I think the Sphere, la esfera,
1: Más.
0: es que creo que Miami tiene la última vez que estuvimos en el Casella fue y vimos como que la gente es super lit y vemos como todos estos comentarios de la gente de Miami que obvio y venimos haciendo este show que vamos a presentar en Miami ya como un mes aproximadamente, un poquito más. Entonces ya como que, ok, I feel better. De todas maneras, it's always the nerve, like, you
1: Sí,
0: know,
1: siempre da.
0: it's needful. Pero I think like the Sphere is it's like a very big compromise for me, like you know, a lot of responsibility because it's a big forum y quiero que vamos a echar la casa por la ventana, pero es algo que es un formato nuevo,
1: ¿Va a ser distinto?
0: es
1: ¿Va
0: un
1: a ser
0: venue
1: distinto
0: muy
1: ahí?
0: muy distinto, sí es muy distinto en cuestiones
1: Porque el ambiente, todo, o
0: de la
1: sea, muchos
0: secuencia, de todo lo que puedes
1: componentes.
0: contar y así como es una big opportunity can be a you know, everything can happen, but we are very prepared. I'm very excited for this. But you know, it's a sphere, you know? It's like, it's always got you nervous, but that's the kind of nervous that push you to break the limits, you know?
2: Oye, Karim, ¿te gustan las redes sociales? ¿Tú manejas tus propias redes sociales?
0: En algún tiempo.
1: ¿Lo lees?
0: Hoy la neta, de repente, más que nada cuando hay releases. Karin, sí, la verdad que sí tenemos a alguien que nos corre y yo siempre estoy como pendiente del feedback, sobre todo de música, pero creo que hace como un año, año y medio me alejé un poco.
2: ¿Por qué? ¿Por qué decidiste hacer eso?
0: Porque creo que es un poquito más sano. La verdad, creo que también perdía mucho tiempo viendo información, que, pues la verdad, llenándome el caché de cosas que muchas yo pienso que es como mentira o pose.
2: ¿Cuál ha sido la mentira o la barbaridad, o la estupidez o el rumor más grande que has escuchado, que has leído sobre ti en las redes?
0: La verdad, no fue tanto esta vez como por molestia o algo así. Creo que ya siempre he sido muy, como he hecho muchas cosas muy diferentes o siempre estoy haciendo como cosas distintas. Siempre me expongo mucho, obviamente, a la crítica, pero que me duelan así de mucho, mucho tiempo ya no. Simple y sencillamente lo dejé de hacer como, fue como un rollo de darme cuenta, güey, estoy perdiendo un chingo de tiempo, me estoy enterando cosas que no quiero. De repente me ponía de malas con idea y sentía como que ya era tanta información de todo y mucha información contradiciéndose de todo. Es como que dije, güey, ya no sabía qué era la verdad, ya no sabía qué esto. Entonces recurrí más a la experimentación propia y estar en el rollo de uno y darse cuenta de eso y sobre todo de ver mucha gente que sí le afecta alrededor mío, como el tipo de redes, y también como también servir de un ejemplo de también, ok, hay que separarse un poquito de la pantalla y empezar a vivir un poquito también acá afuera.
1: Vivir más.
0: ¿No? Me he puesto más productivo, sobre todo como que tengo las ideas más claras y no tengo tanto ruido en la cabeza. Como que siempre algo que, esta idea, o me cuestionaba, no, pero es que tal dijo esto y tal dijo el otro, entonces como que...
2: Oye, algunos te hicieron bullying por la cuestión de la boca chueca y todo eso, pero tú lo usaste a tu favor.
0: Sí, siempre trato de darle la vuelta. Yo las cosas es... Soy de Sonora, estamos bien impuestos a la crítica, nosotros le llamamos carrilla, hasta allá en tu hermano es el que más te trata peor, ¿no? El que más te hace pedazos. Sí. Pero es muy de nosotros, ¿no?
2: Me encantó verte celebrando el hecho con este chamaquito, so cool, Karim López.
0: Ufa.
2: Primer mexicano firmado, en el first draft del NBA. This is big. Wow. Esto es grandísimo para los mexicanos, bien grande para el latino también.
0: Sí, no, mi compadre Karim, la neta que, pues vaya, lo curioso es que nuestra ciudad en Hermosillo hoy en día... Siempre para mí fue una lucha de, güey, hay tanto artista, tanto talento, tanto este rollo, ¿por qué no están en el foco? ¿Por qué no están en el mapa? Y ha sido como una misión mía personal de más allá de poder llevar a mi ciudad y poder sacar toda esta grandeza y exponerla de mi ciudad hacia el mundo. Y pues Karim, yo recuerdo desde morrito, o sea, lo más curioso es que vivíamos a menos de 500 metros, ¿no? De distancia.
2: ¿Y se conocía en ese entonces?
0: No, conocía a su papá.
2: Su papá,
0: pues siempre fue como un superhero para nosotros, los que nos gustaba el básquetbol, que lo veíamos por ser un orgullo hermosillense. Y me tocó, pues también, obviamente, enterarme por ser de Hermosillo y por estar tan pegado al deporte, enterarme de él desde que tenía 10, 11 años, que ya estaba de que entrenando, ¿no? A los 14 años ya jugaba en Europa, este loco. O sea, la verdad, siempre un talento muy, muy...
2: Very talented
0: muy
2: guy.
0: Grande. Y para llegar a la NBA por draft, Chacho, ser el primer mexicano es algo...
2: Y él te lleva como 4 pies.
0: No, hombre.
2: Se para al lado tuyo, yo lo vi ustedes dos. And it was like...
0: Sí, mide 2'6", mide 2'6".
2: Si Karim León fuese deportista en vez de músico, ¿qué deporte jugaría? Golf.
0: No, you said sport.
2: Thank you. Yo tengo este debate con Extreme. Okay. Le gusta jugar golf y dice, no, ese es tremendo deporte. If you don't sweat, it's not a sport.
0: Yeah, but it's like more like a business stuff for me. But you know, it has a technique. It's fucking hard to play golf. I just went one time and it looks like it's that's easy.
2: When you hit, you have to lock it straight.
0: And I cannot do that.
2: You have to practice that movement así con los compas.
0: Yeah.
2: Karim, thank you, brother.
0: No, thank
2: all the
0: you,
2: best. Guys. Vamos a estar ahí el domingo apoyándote, aplaudiéndote.
0: Gracias.
1: Con sombrero.
2: Con sombrero.
1: Gracias.
2: I'm wearing mine.
1: Thank you so much.
0: You have all the kit already.
2: Thank you, brother. This is awesome.
1: Bello.
0: That's the only thing you need. Yeah, es como, ir a un concierto de Karim sin sombrero es no ir. Haz de cuenta.
1: Pero no se van a molestar los que están atrás. No me van a decir, quítate.
0: No, los de atrás también traen, de seguro.
1: Ah,
0: everybody wears a hat in our concert.
2: Sombreros allowed. Karim, thank you, brother. Gracias, último hermano. Mensaje para tu fanaticada que te sigue, que te quiere, que te apoya.
0: Pues agradecerles. Nos vemos por ahí en el concierto. Y pues nada, ¿no? Muchas gracias por tanto apoyo. Mil gracias por recibirnos también ustedes por acá. Nos encanta siempre pasar por Miami y conocer amigos, conocer gente que vaya, ¿no? Que le gusta nuestra música, nuestro proyecto. Y sobre todo también fuerza a Venezuela, que creo que es lo importante ahorita. Creo que todo lo demás es secundario. Creo que hay que apoyar a nuestros hermanos venezolanos y abrazarlos en este momento tan difícil.

0: deportes.
1: Hablando del Mundial, baby. Bueno, ayer Ecuador le ganó 2-1 a Alemania. Costa de Marfil venció 2-0 a Curazao. Países Bajos tumbó 3-1 a Túnez. Y Japón empató con Suecia. Turquía sorprendió 3-1 a Estados Unidos. I was like, what's going on here? Y Australia empató con Paraguay. Por si no lo sabes, ya hay 19 equipos clasificados a la ronda de 32, incluyendo a México, Estados Unidos, Alemania, Argentina, Francia, Brasil, Colombia, Japón y Países Bajos. Quedan 13 boletos vivos. Hoy juegan Noruega contra Francia, Senegal contra Irak, España contra Uruguay, Cabo Verde contra Arabia Saudita, Bélgica contra Nueva Zelanda y Egipto contra Irán. Y ojo, ahora avanzan los dos primeros de cada grupo más los 8 mejores terceros. O sea, hasta ahora, quedando tercero, puedes seguir vivo en este torneo. Oye, disfruta de toda la acción deportiva en el día de hoy. Yo soy DJ Extreme y esto ha sido los deportes para el show. Enrique Santos.
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5: On Interstate 81, road work continues northbound between exits 185, the Biden Expressway, and 187 Mount Pocono, and southbound between exits 187 Carbondale and 184 Music Street. In Bear Creek, there's ramp work going on in both directions between Route 115 and the Turnpike. And a reminder that the 700th block of Main Street in Dixon City remains closed for construction. Detours are in place for westbound traffic towards Scranton and eastbound traffic towards Blakely. Otherwise, volume is still light to moderate across Interstates 380, 81, and 84 in Lackawanna County, and Route 309, the Pennsylvania Turnpike, and Interstate 80 in Luzerne County. If you see a problem, call the JM line at 570-883-7267.

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3: Viernes 26 de junio, fin de semana histórico. Mañana gana la Sele. Colombia.
4: Colombia.
3: Contra Portugal.
4: Yep. Yep. Colombia. That's my team.
5: Está fácil.
3: No me digas que le vas a.
4: Tú le vas a Portugal.
5: No es que le voy a Portugal, pero. Tuvieron una tremenda batalla con la República Democrática del Congo. Y esto es Portugal con Cristiano Ronaldo. No es cualquier equipo. Está difícil la vuelta.
4: You never know.
6: Dayanara, ¿quién tú crees que es más sexy? James
4: o Cristiano.
6: O Cristiano. Yo me voy con el colágeno, con James.
4: James.
6: Parece que dura más tiempo en la cama.
3: Oye, estamos hablando de cancha, ¿no? De ¿cómo se llama?
4: Ave María, chuma.
3: Lady, crazy lady. Don't miss it. La CL mañana. Y suerte.
4: Colombia.
3: Colombia. Colombia. Secretamente no vamos a decirle a todo el mundo que somos fans de la CL. Un momento como este, no importan las fronteras, caballero, lo que importa es estar unidos. Y definitivamente estamos unidos con nuestros hermanos de Venezuela. Nuestras oraciones siguen fuertes. Nuestro corazón está con el pueblo venezolano, con quienes enfrentan esta tragedia de los terremotos esta semana y con las familias que esperan una llamada que se les devuelva esperanza, obviamente, a toda la comunidad venezolana con que nos escucha. Les enviamos fuerza, fe y un abrazo enorme. Seguimos unidos con nuestros hermanos venezolanos. A continuación, una de las clavas telefónicas más solicitadas de la semana, así como esta.
7: Veo, ¿cómo que la vas a quemar?
3: Porque me sale de... ¿A qué te importa a ti? Yo te estoy comprando la comida. Tú me la traes. Tú no sabes que Cristiano Ronaldo es el mejor jugador del mundo mundial. ¡Sui! Va a ganar. Cristiano Ronaldo.
7: Oye, porque, ¡sui! Porque la mejor solución es, te voy a mandar una morcilla para que te la metas por el...
4: ¡Ay, papi, muñeño!
3: Esa es la clave que vas a escuchar a continuación. No te la pierdas.
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1: Ok, Jorge Nitales llamó al Machetico Restaurant, es un restaurante colombiano, para hacer un pedido de comida que piensa destruir, porque él es fan de Cristiano Ronaldo y de Portugal, ya que ambos equipos van a jugar este fin de semana.
2: Aló, Machetico.
3: ¿Con quién hablo?
2: Con Juan.
3: ¿Cómo está usted, Juan, del restaurante Machetico? Mi nombre es Jorge Nitales. ¿Estás preparado para el sábado, para lo que va a pasar?
2: Claro que sí, claro que sí. ¿Qué el partido.
3: Vamos a ver qué tan colombiano eres. ¿Qué es lo que va a pasar el sábado? Dime tú, ¿qué es lo que va a pasar? ¿Qué va a pasar?
2: Viene el partido de Colombia contra Portugal.
3: Exactamente. Yo quiero ordenar para la fiesta que estoy organizando. Yo hago toda una ceremonia durante el Mundial cuando juega Colombia. Ustedes ahí hacen bandeja paisa, ajiaco,
2: claro que sí.
3: Sancocho, tienen arepa y toda esa vaina.
2: Sí, sí, sí, de todo tenemos.
3: ¿Pero tienen arepa venezolana o arepa colombiana?
2: Colombiana.
3: Excelente, ok. ¿Tienen mondongo? A mí me encanta el mondongo. ¿Tú te metes un buen mondongo?
2: Tenemos mondongo.
3: Mondongo bueno.
2: Claro que sí.
3: Se alimenta, eso es.
2: Bueno.
3: Ese mondongo levanta a cualquiera.
2: A ti mismo.
3: Sí, sí, sí. Mira, Juan, así te quiero encontrar. Ajá, Juan. Mira, esto, chico, yo necesito ordenar una bandeja paisa, un ajiaco, un buen sancocho, quizás una sobrebarriga, unos platos típicos colombianos para el partido el sábado.
2: Sí,
3: morcilla.
2: Señor.
3: ¿Tú tienes morcilla ahí?
2: Sí, señor.
3: ¿Cómo cuántas pulgadas de morcilla tú crees que serían buenos para este, para el sábado?
2: 6 pulgadas de morcilla.
3: Ajá, Juan, así te quería encontrar. ¿Ustedes hacen delivery o tengo que yo ir a recoger la vaina esa ahí?
2: Como tú quieras. ¿Hacemos delivery o vienes a recogerla?
3: A mí me gusta que me la entreguen. ¿Tú me la puedes entregar?
2: Sí, señor.
3: Ajá, Juan, así te quería encontrar. Mira, Juan, yo te voy a dar la dirección. Tú dime cómo, más o menos cuánto me va a costar toda esta vaina. No hay problema, yo te hago el sell, el cash up.
2: Sí.
3: Entonces, yo lo que voy a hacer es quemar toda esa vaina ahí. Me traes toda esa comida típica colombiana y yo la voy a quemar.
2: Veo, ¿cómo que la vas a quemar?
3: Chico, lo que pasa es que mi exnovia es colombiana, la tipa me partió el corazón. Y entonces yo, todos los años, para un día cuando juega a Colombia, yo ordeno...
2: ¿Y qué tiene que ver eso con mi comida?
3: Nunca.
2: Entonces, ¿por qué la quieres quemar? ¿Y qué tiene que ver eso con la comida?
3: Porque me sale de... ¿A qué te importa a ti? Yo te estoy comprando la comida, tú me la traes.
2: No.
3: La quemo, me la como, la boto, la dono, porque yo le voy a Portugal. Entonces esto es una ritual que yo hago ahí con un brujo ahí que yo conozco ahí, que me ayudó a mí.
2: Oye, pero espérate. Oye,
3: esa encima. Entonces,
2: oye, pero tú eres un come que vas a Portugal sabiendo que estás pidiendo comida colombiana.
3: Papi, Portugal tiene... Dime. A Cristiano Ronaldo. Dime, ¿qué tiene Colombia? ¿Qué tiene Colombia? ¿Jame qué?
2: Tenemos a James, a Lucho.
3: A Lucho, oye, no, van a tener que luchar cuando Portugal le pase por encima. El mejor jugador de todos los mundos, del mundo entero, del mundo mundial.
2: Oye, ¿sabes qué?
3: Cristiano Ronaldo.
2: Vete para la Aló, Macheticón.
3: No, tú no piensas. Tú no sabes que Cristiano Ronaldo es el mejor jugador del mundo mundial. ¡Sui! Va a ganar. Cristiano Ronaldo.
2: Oye, ¿por qué no llama a un restaurante portugués y pides un arroz con pato? No sé qué diablos comerán esos portugueses.
3: Pues no me hace falta arroz con pato, papá. Te llamo a ti. Ya está.
2: Oye, respeta, yo no sé ningún.
3: Oye, yo no quiero ordenar pato. Yo no como pato, eso sabe.
2: Entonces, yo no sé qué diablos comen los portugueses. Llama a un restaurante portugués. Si quieres comer comida portuguesa, pero no llames más al restaurante colombiano. Eso ya es problema tuyo, lo que tuviste con esa mujer, si te puso los cachos.
3: Perdóname, Juan, es que estoy emocionado. Yo todavía extraño a la colombiana esa.
2: Lo mejor es un sancocho para que la conquiste de nuevo. Las colombianas se enamoran por la comida, bro. Dale con cariño, una sopita por la mañana. Un desayunito colombiano en la cama.
3: Pero a costilla de mi sentimiento, que yo tengo el corazón partido, tú lo que quieres es venderme comida desde tu menú. Mira que tú eres descarado, un aprovechado. Yo como de hombre a hombre que estoy tratando de decirte que me siento mal, que estoy deprimido, y lo que me quieres vender es un sancocho.
2: Oye, ¿sabes qué? La mejor solución es, te voy a mandar una morcilla para que te la metas por el
4: chupapi muñeño.
3: Ay, ahora sí estamos hablando.
1: Juan, es Enrique Santos, chicos, es una clavada telefónica. ¡Arriba Colombia!
2: Oye, Enrique, ¿qué pasa, bro?
1: ¡Arriba Colombia!
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0: Vamos a conectar con Jorge Cacique, secretario político del Comando 20 Córdoba, desde Argentina, consultor en planeación estratégica después de una tragedia tal y cual estamos, se está viviendo actualmente en Venezuela. Jorge, desde tu experiencia en planificación estratégica, ¿qué tan preparada está la infraestructura de Venezuela para responder a una catástrofe de esta magnitud?
1: Sí, buenos días para todos. Muchísimas gracias, por supuesto, por estar con nosotros. Básicamente, y al grano, a nivel de infraestructura, las últimas edificaciones que se vinieron construyendo en Venezuela en general, y especialmente en la ciudad de Caracas u otras provincias de importancia, ha sido de muy baja calidad. No cumplían las normas técnicas, los mecanismos que se establecen para que estas infraestructuras soporten sismos y este tipo de catástrofes, por un lado. A nivel de la preparación técnica que podamos tener en este momento, el capital humano que teníamos preparado como protección civil, defensa civil y todos estos organismos, inclusive policiales algunos, para respuesta inmediata, se ha perdido porque muchos de ellos forman parte de nuestra diáspora, cerca de esos 8 o 9 millones de habitantes que tenemos fuera del país. A nivel de los otros recursos que fueran necesarios para este tipo de contingencia, ha habido mucha desinversión y eso nos ha llevado a que ni siquiera a nivel de equipamiento tecnológico nosotros tengamos una capacidad de respuesta real. Grúas, helicópteros, aviones, todo este tipo de dispositivos o de herramientas, repito, que nos permitirían tener una respuesta inmediata, una respuesta adecuada a la situación que estamos viviendo.
2: Y cuando hablamos de servicios básicos como agua, luz, comunicaciones, transporte, ¿cuáles son los puntos más vulnerables del país en una emergencia como esta?
1: Y gracias por tu pregunta, porque justamente ahí está el nudo gordiano. Nosotros estamos siendo afectados principalmente en las ciudades más densas poblacionalmente del país. Las provincias que, por ejemplo, son Caracas, La Guaira, Miranda, Aragua, Carabobo, donde se concentra la mayor densidad poblacional, son precisamente aquellas en las cuales los servicios públicos ya venían fallando de manera inminente. Hablamos de que, por ejemplo, la capacidad de respuesta que nosotros podamos tener en servicios eléctricos o de salud no supera el 20% de lo que debería cubrir. Eso significa que ya teníamos una situación muy precaria para el momento en que ocurre esta situación del terremoto con réplica.
0: Hablando de situaciones precarias, o sea, con tanta incertidumbre, edificios que ya están damnificados, no, o sea, nadie debería estar adentro, no hay organización, la gente tratando desesperadamente de rescatar.

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2: Para las actividades que se requieran. Sin embargo, todos estos equipos humanos no disponen de las capacidades técnicas y de un montón de implementos para llevar a cabo estas funciones en principio. Y a esto se suma el hecho de la dificultad comunicacional porque todo el tendido eléctrico ha sufrido, por supuesto, deterioro, daños, y esto hace que la plataforma Internet, todos los sistemas de comunicación, todos los sistemas de tecnología estén caídos y sea muy difícil poder comunicarse con diferentes lugares. No se está pudiendo tener verificación de personas que hayan sobrevivido, de personas que estén en condición de heridos. Sin embargo, a nivel de la plataforma de 20, hemos podido organizar de manera inmediata mecanismos que nos permitan ir acopiando información en tiempo real y de poder dirigir las necesidades de ciertos grupos en diferentes partes del país para que puedan contactar, comunicar con desaparecidos o, por ejemplo, sumarse a ciertas plataformas que le permitan obtener esa información lo antes posible, porque la desesperación es algo que nos está agobiando.
3: Y última pregunta, porque lo que agobia también y lo que preocupa es qué tanto tiempo, cuánto va a tardar llegar, sabiendo que en estos momentos los minutos, las horas, los días son sumamente importantes para encontrar personas con vida debajo de los escombros. Estados Unidos ya se ha movilizado y ya hay ayuda supuestamente que ya está en camino, que ya está llegando. Pero hablaste un poquito de la preparación de los rescatistas en Venezuela y si tienen o no los recursos verdaderamente para lidiar con esta catástrofe de esta magnitud. Hay tanto desespero, uno ve esto en tiempo real y ve los videos y quiere ayudar más. ¿Qué más podemos hacer? ¿Va a llegar esta ayuda verdaderamente a tiempo?
2: Los minutos transcurren, la situación, como tú lo decías, es sumamente difícil. Sin embargo, esto lo digo no por ser una persona positivista en exceso, sino por ser una persona que ha vivido lo que es la situación del país. Nosotros hemos tenido y desarrollado una capacidad de resiliencia importantísima. Si bien estamos pasando horas difíciles de gran dolor, los venezolanos nos hemos venido caracterizando los últimos, sobre todo, 20 a 25, 27 años con esta situación vivida y sufrida, de una gran capacidad de resiliencia, como lo decía, y de una manera de organizarnos en la improvisación, que si bien no es lo adecuado, tenemos esa posibilidad de hacerlo. Eso nos va a permitir de alguna manera ir enlazando y tejiendo eso que necesitamos para poder dar solución. Con respecto al gobierno de los Estados Unidos, así como también el gobierno de Italia y el gobierno de El Salvador con Nayib Bukele, se manifestaron prontamente en relación con el apoyo que nos están brindando. La logística ya se está coordinando, va a llegar lo antes posible, de eso estamos seguros, porque son países que están bastante organizados en este aspecto. Y ya nosotros recordemos que tenemos una operación desde la Embajada de los Estados Unidos en Caracas, que nos permite manejar mucho más rápidamente todos los procedimientos. Esto hace que el gobierno de los Estados Unidos pueda darnos una respuesta mucho más rápida, evidentemente cumpliendo con todos los protocolos internacionales y lo que corresponda.
4: Bueno, muchísima fuerza a nuestros hermanos venezolanos. Jorge, gracias por estar con nosotros en medio de este momento tan difícil y te pedimos que te cuides y nos ayudes a mantener informada a nuestra audiencia venezolana aquí que está con nosotros. Y estamos con ellos en nuestros corazones siempre.
2: Chuck, seguro que sí. Muchísimas gracias. Bendiciones para ustedes. Confiamos en que esto, estoy seguro de que nos va a fortalecer como sociedad, como país, y de que así como lo hemos mostrado otras veces, vamos a salir adelante. Y este es un tema, gracias a Dios, que hoy con las Américas Unidas, de la forma en que lo estamos logrando, podemos salir adelante y sortear obstáculos como este. Estoy seguro de que sí. Muchísimas gracias a ustedes por el espacio.
3: A ti, Jorgito. Gracias. Fuerza, Venezuela.
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1: Good morning, familia. Gracias por la sintonía. Happy Friday. Aunque todavía no han confirmado públicamente todos los detalles de la boda de ganar a Taylor Swift y Travis Kelce, ya están dando de qué hablar. Everybody's talking about them por una de las reglas que habían puesto supuestamente para los invitados.
2: Sí.
1: ¿Qué cosa es?
2: La regla es...
1: ¿Qué quieren?
2: No quieren regalos.
1: No quieren nada.
2: No quieren regalos, no.
3: ¿Quién se va a casar, Enrique?
4: I know, last name Santos.
1: Suena como la boda mía. El día que yo me case tampoco
2: la
1: quiero.
2: Boda, no quiero
1: la boda de él. La boda de él tiene que ser la mejor.
2: Sí. ¿Y eso? ¿Y por qué tú no lo harías?
1: No me gustan los gifts.
2: Sí.
1: No que no me gusten los gifts, pero no me gusta que la gente se sientan obligados
2: a traer algo.
1: A traer algo. Y a mucha gente, a mí me estresa tener que pensar, voy a una fiesta, me invitaron, pero están esperando de que yo tengo que ir a comprar, o sea, te voy a llevar algo, tengo que ir a comprar algo, I have to wrap it, I gotta take it, and then people are criticizing and they don't like it. And
2: no,
1: it's like,
2: bueno, usualmente tú haces una lista en un lugar de las cosas que quieres para que te lo compre, pero esto también estresa a la gente que va porque no quieren llegar con las manos vacías, que es una cosa muy cultural, ¿no? Los latinos nos pasa eso, no queremos llegar con las manos vacías.
4: Dale 100 pesitos en un sobre.
1: Pero mucha gente... creen y ven eso muy poco personal.
4: Yeah.
1: You know, and they find it, it's like kind of like, oh, you didn't spend the time, you don't know me well enough to buy me something that I really can use.
4: Se siente como una queja que Enrique le pasó varias veces porque está diciendo que la gente, como que él llega con el gift card y el billete y le dicen, this is all you gave me.
2: That's it.
1: No me gusta sonar mal agradecido, pero there's some things that some gifts are kind of weird.
2: Yeah,
1: like Harold regala gallos y cosas. Esta información salió a la luz después de que el jugador de la NFL, George Kittle, comentara que la pareja prefiere que sus familiares y amigos simplemente disfruten de la celebración sin llevar obsequios. A la misma vez, cuando tú eres Travis Kelce y Taylor Swift,
2: no necesitas nada.
1: You got it all, baby.
4: Me acabas de comprar parte de los Cleveland Guardians,
1: yeah, sure,
4: el equipo de béisbol.
1: ¿Qué le vas a regalar?
4: What more are you going to give them?
1: Un equipo de cheerleaders, un equipo de una tienda por departamento.
4: No, cheerleaders no se va a casar. Como
1: ah,
4: que
1: bueno. Pero he still likes looking at women, good looking girls.
2: Ay, Dios mío.
1: Oye, con tantos turistas llegando a la Gran Manzana, Nueva York, especialmente ahora para el verano y grandes eventos con el Mundial, hay un tema que tiene muy, muy preocupados los meseros de los restaurantes en la Gran Manzana. Dayanara, ¿qué cosa es?
2: Es las propinas. Esto es lo que pasa. Muchos países europeos no tienen la costumbre de dar propinas. Entonces llegan a los Estados Unidos, comen y se van. O sea, pagan lo que el dinero, o sea, lo que le costó lo del menú y ya, no ponen propina, no le dan extra. Y estas personas, you know, dependen mucho de las propinas que se ganan, you know, todos los días. Así que ya no les está gustando eso.
1: Qué dolor de cabeza. Si fuésemos mesero, we would understand, right?

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1: Oye, tú estás excavado.
4: Viernes 26 de junio. Fuertes abrazos a toda la comunidad venezolana. Fuerza a todos los afectados por esos terremotos, verdaderamente. They're so crazy seeing all these images, viendo las imágenes, viendo los videos. Te parten el corazón verdaderamente, pero me da fuerza, me da esperanza ver los rescatistas, me da esperanza ver los rescates, esos momentos bonitos que estamos viviendo en las redes sociales.
5: Trabajando sin descanso, gente.
4: It's crazy. Fuerza para todos esos rescatistas. Mm-hmm. La ayuda está llegando. Tarde, pero seguro. No, bueno, as quick as possible, obviamente. Y gracias a la gente que han donado lo que han podido a través de nuestros amigos de GEM, Global Empowerment Mission. Y tú puedes hacer lo mismo visitando globalempowermentmission.org. A todos los venezolanos que nos escuchan, queremos decirle que no están solos. Desde aquí, toda nuestra solidaridad y nuestro apoyo. Estamos contigo, Venezuela. Bueno, a continuación, una de las clavadas telefónicas más solicitadas de la semana.
2: Hay que tocar el termostato obligatoriamente para bajar el aire acondicionado.
6: ¿Pero usted se cree que usted es el único que está sintiendo el calor? ¿Tú recibiste el memo o no lo recibiste?
2: Sí, yo leí el memo, pero aquí yo pongo en el termostato lo que me salga de la porque ustedes no son los que están pasando con él.
6: Go to the... But do not touch. The thermostat.
2: Hey, I touch the termostato out of my...
4: Esa es la clave que vas a escuchar a continuación. La situación en Venezuela sigue siendo crítica mientras continúan las labores de búsqueda y rescate en las zonas afectadas por los terremotos. Las autoridades trabajan para atender la emergencia, están evaluando también los daños. Estamos viendo todos estos videos devastadores, verdaderamente. I like watching the good videos, Dayanara.
5: Sí.
4: Y viendo los rescates,
5: los
4: increíbles.
5: Rescates hasta de animalitos, que también no pensamos en eso. Estamos pensando en las personas, pero también los animalitos que son nuestra familia también. Pero qué bonito ver los que salir los niños. Buenas noticias once in a while.
4: Y es lindo ver la unión también al mismo tiempo, tantos países, incluyendo Estados Unidos, que están ofreciendo su ayuda también.
5: Así es, están ofreciendo ayuda humanitaria y apoyo con equipos de rescate, asistencia médica y suministros para las víctimas.
4: La prioridad sigue siendo salvar vidas, obviamente, y llevar ayuda a las comunidades más afectadas. GlobalEmpowermentMission.org.
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4: Las redes sociales se llenaron de mensajes de apoyo para Venezuela. Grandes artistas alzaron su voz y uno de esos mensajes ha conmovido también especialmente a miles de personas. Lo compartimos a continuación.
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4: Recientemente el trabajo de Juan le envió un memo diciéndole que no cambie la temperatura del termostato, pero es que hay mucho calor este verano.
2: Dímelo.
7: Aquí tenemos una complicación aquí en The Office, con un problema que hay con el aire acondicionado.
2: ¿Cómo que es una complicación con el aire acondicionado? ¿Cómo es eso?
7: Compadre, la semana pasada se mandó un memo y se le pidió a todos los empleados aquí que no tocaran el termostato, que no tocaran el aire acondicionado.
2: Sí, pero tú no estás mirando el calor que está haciendo ahora mismo en todas partes del mundo. Hay que tocar el termostato obligatoriamente para bajar el aire acondicionado.
6: ¿Pero usted se cree que usted es el único que está sintiendo el calor?
2: Bueno, compadre, yo no sé si soy el único o no, pero en esta Florida el calor está de... Fíjate si es así, que los otros días, en el balcón de la casa, que había tremenda sombra y tremendo aire, tenía 116 y pico. Vaya, era casi 130.
7: Señor, este verano el calor se está sintiendo en Miami, Nueva York, en Atlanta, en Japón, en Madrid. El calor es global. La semana pasada le enviamos un memo claramente explicando a todos los empleados que no tocaran el termostato. ¿Tú recibiste el memo o no lo recibiste?
2: Sí, yo leí el memo, pero aquí yo pongo en el termostato lo que me salga de la porque ustedes no son los que están pasando calor.
6: ¿Cómo sabes tú que yo no estoy pasando calor?
2: Ah, no comas tú, chico, no comas tú. Tú no me conoces a mí todavía. Oye, yo fui director del FBI, para que lo sepa.
6: ¿Director de qué?
2: Director del FBI, para que lo sepa. Tú no conoces quién es cuella en este país.
6: Ay, compadre, hazme favor. Si usted ni siquiera se le nota que usted no puede ni siquiera hablar inglés, ¿cómo usted va a ser director del FBI si usted no habla inglés?
2: Porque esas son una de las regulaciones
6: Oye, no me hagas la vida imposible, ¿ok? Go to the... But do not touch. The thermostat.
2: Hey, I touch the thermostat because I don't open my... So I touch the thermostat every time that I want the...
6: No. One moment. Here, there's no discrimination.
2: Now you're talking and discrimination. Well, how do you know I'm black? How do you know I'm black?
6: I know you're black, señor, porque te veo en la cámara. Yo no soy ciego, come... No toques más el termostato. No lo toques más.
2: Toco el termostato porque me toque la... Para que lo sepas. Y vayan sepan.
6: Oye, bro, te habla Enrique Santos. Esto es una clavada telefónica. Es una broma.
2: ¡Coño! ¡Esta vida! ¡Coño, Enrique! ¡Son de madre! ¡De verdad que tú eres el mejor, de verdad! ¡Vaya pa'! ¡Toco el termostato porque el tremendo calor de p***!
6: ¡Don't touch the termostato! ¿Ok?
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1: La tragedia que vive Venezuela ha provocado una ola de solidaridad en el mundo del entretenimiento. Dayanara, decenas de artistas y figuras públicas han utilizado sus redes sociales para enviar mensajes de apoyo, pedir oraciones y también promover la ayuda para las familias más afectadas.
2: Así es, entre ellos está Ricardo Montaner, Danny Ocean, Gloria Trevi, Carlos Baute, Mavi Ricky y los integrantes de Rawayana, quienes han compartido mensajes de esperanza, unidad y fortaleza, además de también invitar a la comunidad internacional a mantenerse pendiente de lo que ocurre en el país y apoyar con los esfuerzos humanitarios.
1: Nuestras redes también están para Venezuela y estamos con Venezuela, Enrique Santos Show. Y recuerda que puedes ayudar a los más afectados en Venezuela visitando GEM, GEM.org, globalempowermentmission.org.

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1: Hablando del Mundial, baby. Bueno, ayer Ecuador le ganó 2-1 a Alemania. Costa de Marfil venció 2-0 a Curazao. Países Bajos tumbó 3-1 a Túnez. Y Japón empató con Suecia. Turquía sorprendió 3-1 a Estados Unidos. I was like, what's going on here? Y Australia empató con Paraguay. Por si no lo sabes, ya hay 19 equipos clasificados a la ronda de 32, incluyendo a México, Estados Unidos, Alemania, Argentina, Francia, Brasil, Colombia, Japón y Países Bajos. Quedan 13 boletos vivos. Hoy juegan Noruega contra Francia, Senegal contra Irak, España contra Uruguay, Cabo Verde contra Arabia Saudita, Bélgica contra Nueva Zelanda y Egipto contra Irán. Y ojo, ahora avanzan los dos primeros de cada grupo más los 8 mejores terceros. O sea, hasta quedando tercero puedes seguir vivo en este torneo. Oye, disfruta de toda la acción deportiva en el día de hoy. Yo soy DJ Extreme y esto ha sido Los Deportes para el show de Enrique Santos. Ya yo me...

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Esta es la Omega 102.3, número uno para lo más pegado. Llega tu Mega Weekend. ¿Qué tal? Te acompaña James el Bandido. Buen provecho en el desayuno para mi gente en Scranton, Wizard y Hazleton. A donde quiera que vayas, dale volumen. En minutos vengo con, óyeme, soltando la lengua, lo que se está moviendo a la farándula.

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estación clasificada PG para gozar 24 horas en la Mega 102.3, el número uno para lo más pegado. Óyeme, Chimbala lanzó el tema hoy, Romo, junto a J Balvin. Escuché el tema, así que J Balvin metiéndole también al dembow. Continúa en la Mega 102.3, número uno para lo más pegado. Buen día, buen provecho en el desayuno.

es la Mega 102.3, número uno para lo más se pega en tu radio a esta hora. Te acompaña James el Bandido. En minutos vengo hablando sobre la situación que sigue allá en Venezuela después de los terremotos. Continúa la Mega 102.3, número uno para lo más pegado.

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Óyeme, las autoridades mantienen el balance oficial de 235 fallecidos y más de 4.300 heridos mientras continúan las labores de búsqueda y rescate allá en Venezuela. Se reporta que más de 49.000 personas permanecen desaparecidas o sin localizar, porque esa cifra incluye muchos casos de personas con las que familiares se perdieron contacto y que aún están siendo verificados. No significa que todos estén atrapados bajo los escombros. Los equipos de rescate informan que unas 200 personas podrían seguir atrapadas. Sigue la Mega 102.3, número uno para lo más pegado. Oraciones para Venezuela.

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pura energía en la Mega 102.3, número uno para lo más pegado, el inicio de otra hora más, 11 de la mañana, buen provecho en las diferentes oficinas, a esta hora casi siempre como 15 minutos para un tremendo snack. En minutos vengo con más de farándula insultando la lengua en la Mega 102.3.

La Mega 102.3, el número uno para lo más pegado. El cantante canadiense Drake revela las razones por las que aún sigue soltero en una publicación viral en Instagram. El hombre indica que le gusta amar a la antigua. Dice que pienso demasiado, amo demasiado y aún creo en el romance a la antigua. Fueron algunas de las razones que compartió Drake sobre por qué sigue soltero. Seguimos en la Mega 102.3. Ella no tiene la culpa. Ahora canta Charlie Cruz en la Mega 102.3.

música urbana de Mike Towers aquí en la Mega 102.3, el número uno para lo más pegado. Oye, felicidades a los fanáticos de Ecuador que ayer por primera vez en la Copa Mundial de la FIFA 2026 le ganaron al equipo de Alemania 2-1. Y el equipo de Estados Unidos perdió ayer con Turquía 2-1. Sigue la Mega, perdieron 3-2. Sigue la Mega 102.3, número uno para lo más pegado.

Esa clásica, aquí te tocamos en la que te gusta. Calle Luna, Calle Sol, vocalizando Héctor Lavoe, aquí en la Mega 102.3, número uno para lo más pegado a la estación que te presenta lunes a viernes de 6 a 10 de Enrique Santos Show, donde tiene buen contenido y la pasa bien junto a Dayanara Torres. Seguimos en la Mega 102.3. 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

0: De esquina a esquina con tu mejor música, la Mega 102.3, el número uno para lo más pequeño. Saludito para Margarita, también para Roberto en el área de Hazelton. Continuamos en la Mega 102.3, número uno para lo más pegado.
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especial de Bad Bunny aquí en la Mega 102.3, número uno para lo más pegado. Prepárate porque en minutos se viene el toque de queda que te encanta. El bachatón del mediodía de 12 a 1. El número a marcar: 570-980-1023. 570-980-1023. Así que buen provecho desde ya. En minutos, el bachatón del mediodía.

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el bachatón del mediodía en la Mega 102.3, número uno para lo más pegado contigo, James Elandío. Buen provecho, mi gente en Hazleton. Buen provecho, mi gente en Scranton. Buen provecho, mi gente en Wisbury. Recuerda, 570-980-1023. 570-980-1023. Para tu bachata favorita, James el Bandido, en el bachatón del mediodía en la Mega 102.3. Un back to back. Nuevamente llega Zacarías Freira.

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1: Eso es. Sentimiento del mismo.

Temazo del Camarón, Elvis Martínez, Bella Sin Alma, en el Bachatón del Mediodía, en la Mega 102.3, en tu Mega Weekend, contigo James el Bandido, 570-980-1023. Por eso se comunicó a Willa Comagari en el aire de Hazelton, almorzando y bachateando con la Mega 102.3.

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lo muere de dolor. Rica bachata en el bachatón del mediodía en la Mega 102.3. Número uno para lo más pegado. Minutos, te voy a dar el calendario oficial hoy para la Copa Mundial FIFA 2026. Seguimos en la Mega 102.3.

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Maratón del mediodía en la Mega 102.3, número uno para lo más pegado. Esta hora te acompaña James el Bandido, pasándola de lo más bien, 570-980-1023. Ahorita para Norberto, por ahí está con su novia Iris en el área de Scranton, almorzando y bachateando. Qué chévere, ¿eh? En el Trendon Mega Weekend, contigo James el Bandido en la Mega 102.3, con el Mayimbe Anthony Santos. Buen provecho.

cirugía en el alma. Joe Veras en la Mega 102.3, número uno para lo más pegado, a donde quiera que vayas. Ahí está, ahora te acompaña James Arandido, pasándola de lo más bien a otro nivel. Así que dale volumen a la Mega 102.3, porque la bachata no termina.

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Iniciando otra hora más aquí en la Mega 102.3, el número uno para lo más pegado contigo, James Alandido. En minutos, oye, venimos con Soltando la Lengua. ¿Qué sigue aconteciendo guayando en la farándula? Fulanito guayando.

0: Feliz y la Mega 102.3, número uno para lo más pegado. La Unión nuevamente la esperaban. Bizarrap, el productor argentino, y el cantante boricua Mike Towers tiraron la versión, óyeme, del chanteo de Bobby Trap. Así que Mike Towers, disfrutando con la producción de Bizarrap, lanzaron ese tema, Bobby Trap, que está a otro nivel. Seguimos en la Mega 102.3, número uno para lo más pegado.
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Un clásico del merengue, Eddie Herrera, Carolina en la Mega 102.3, el número uno para lo más pega. 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

de la Mega 102.3, número uno para lo más pegado baloncelista de República Dominicana. En la NBA firma por 2 años más y le dieron un buen billete. Te cuento en minutos de quién se trata en la Mega 102.3.

0: es el Omega 102.3, número uno para lo más pegado. Oye, el dominicano Al Horford firma nuevamente con el equipo de Golden State Warriors por 2 años y la suma de 14 millones de dólares, que cae muy bien. Sigue la Mega 102.3.
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es la Mega 102.3 en tu Mega Weekend. Contigo, James el Bandido, 570-980-1023. Saludito para Lisandra, me pidió una de Don Omar. Aquí está, pobre diabla. Sonan de la Mega 102.3, número uno para lo más pegado.

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Es la Mega 102.3, número uno para lo más pegado. Minutos, te traigo las posiciones hasta ahora y quienes han clasificado para la segunda ronda de la Copa Mundial FIFA 2026. Continuamos en el Mega Weekend.

Mix en Omega 102.3, el número uno para lo más pegado. Óyeme, hasta el momento, los equipos que ya aseguraron su clasificación a la segunda ronda: México, Sudáfrica, Suiza, Canadá, Bosnia y Herzegovina, Brasil, Marruecos, Estados Unidos, Australia, Alemania, Costa de Marfil, Ecuador, Países Bajos, Japón, Suecia, Francia, Noruega, Argentina y Colombia. Hasta ahora han clasificado para la segunda ronda de la Copa Mundial FIFA 2026. Seguimos en la Mega 102.3, número uno para lo más pegado.

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una estación clasificada PG para gozar 24 horas. La Mega 102.3, número uno para lo más pegado. Óyeme, hablando de Copa Mundial FIFA 2026, mañana hay tremendo juegazo. Colombia se enfrenta a Portugal. Yo le voy a Portugal 3-1 contra Colombia. Sigue la Mega 102.3.

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tremendo paro de la salsa de Sex Appeal aquí en la Mega 102.3, número uno para lo más pegado. Servido para Narciso con su novia Magdalena en el área de Hazelton. Me dice que están ahí trabajando en la oficina y pasándola bien, conectaditos como siempre con la Mega 102.3 en tu tremendo Mega Weekend. Osuni, vale, enemigos.

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0: Es el Omega 102.3, número uno para la más pegada contigo, James Arandido. 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

es la Mega 102.3, el número uno para lo más pegado. Prepárate porque minutos se viene con entretenimiento, contenido y música encendida de 3 a 7. Bárbara Morales, aquí en la Mega 102.3, el número uno para lo más pegado. Vayan a olvidar.

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0: ¡Qué rico! Buenas tardes. Hola, hola. Hoy es viernes. El último viernes del mes de junio. Llega Bárbara Morales aquí a la Mega 102.3 a acompañarte hasta las 7 de la noche. Desde ya me buscas en las redes sociales y en TikTok como @labarbillo. Y por supuesto, baja la aplicación de Audas y siempre en vivo y gratis para ti en tu Apple Store o en tu Play Store.
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El Big Boss, Daddy Yankee, aquí en la Omega 102.3. Hoy viernes, el día que los hombres, ay, es cuando más pechitos sacan, porque es que ellos quieren salir con los amigos, pasarla bien en el weekend, y el lunes cuando pegan a llorar, ay mami, no voy a beber más. Si usted va a salir, llévese a su esposa y recuerde que la tiene que poner bonita, ese dinero tiene que estar ahí en el bureau, esperando. Bueno, seguimos con más. Esta es la Mega 102.3.

Shakira y Bel en este viernes, aquí en la Mega 102.3, buenas tardes. Y hoy es viernes, queremos pasarla bien. Muchos se toman el fin de semana solamente para descansar, otros el fin de semana lo tienen para limpiar. Pero este viernes yo estoy un poquito preocupada con esta situación de estos temblores en Puerto Rico. Se sintió uno al mediodía, alrededor de las 12 del mediodía, otro en Punta Cana, República Dominicana, y llegó, o sea, se sintió hasta Santo Domingo. No te muevas, vengo hablando más de esto aquí en la Mega 102.3.

0: Viernes 26 de junio, último viernes del mes. Buenas tardes para ti. Esta es la Mega 102.3. Bárbara Morales completamente en vivo. Y toda la atención hoy está en Venezuela. Definitivamente el tema que todos estamos hablando es terremotos. Eso es un tema que donde quiera que tú vas al supermercado y escuchas a la cajera hablando con el cliente. Tú vas a una clínica y escuchas hasta el doctor hablando con el paciente de eso. Todos estamos concernados con esto del terremoto. Sabemos que en Venezuela ocurrieron dos el pasado miércoles en la escala de Richter, 7.5 y 7.2. Hasta ahora, lamentablemente, 235 fallecidos, más de 4.300 heridos y decenas de personas desaparecidas. Todavía están trabajando en eso. México envió ayuda. Luis Abinader en República Dominicana también envió ayuda para la Venezuela. Sin embargo, esta mañana alrededor de las 12 del mediodía se reportó en República Dominicana, la zona de Punta Cana, y se sintió hasta Santo Domingo un sismo, o sea, la tierra tembló. Igualmente en Puerto Rico, todos estamos súper pendientes, en Nicaragua también, Chile también, Colombia también. Definitivamente la tierra se está dando a sentir. Bueno, estamos muy pendientes a esto y no te muevas. Me voy para la calle con el tráfico aquí a la Mega 102.3.
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¡Feliz viernes! Estás escuchando la emisora número uno de todo el noreste de Pensilvania, la Mega 102.3, Barbarita Morales. En este último viernes del mes de junio, y se cobra, pero también se paga. Uno le tiene que quedar bien a la gente, seguro. Uno le tiene que quedar bien a los de uno para que nuevamente te presten. Bueno, mujeres, atención mujeres, hoy no se le pelea al marido para que después no lo coja de excusa para irse para la calle. Y una vez a mí me pasó, ay Dios mío, los viernes, yo tenía un novio, lo dejé un viernes y el novio me dijo, no mi amor, tú no dejas a tu novio un viernes, eso se, se puede malinterpretar, me deja el lunes, pero un viernes no te lo voy a aceptar. Y esperé hasta el lunes y lo dejé.

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Que descanse en paz, Alex Bueno, aquí en la Omega 102.3, la emisora número uno de todo el noreste de Pensilvania. Bueno, y el presidente de Estados Unidos, Donald Trump, llamó a Irán insensatos. Esto fue por, según él dice, que violó la tregua tras atacar el estrecho de Hormuz.

Yo no te enseñé nada. Usted aprende esas malas mañas por la calle. Los hombres les gusta estar señalando y diciendo que nosotras las mujeres le estamos enseñando todas esas barbaridades. Pero por Dios. Yo no puedo con tanto. Bueno, déjame contarte que Puerto Rico ya tiene su nueva reina de belleza. Jennifer Barreto, representante del pueblo de San Sebastián, fue coronada ayer como la nueva reina de Puerto Rico en el Centro de Bellas Artes de Caguas. A sus 27 años, es esposa, madre de una niña de 7 años y cuenta con 2 maestrías en psicología y trabajo social clínico. Además, ella está trabajando como especialista de prevención en el Ejército de Estados Unidos. Así que esa viene.

Preparada, está bien preparada la nueva Miss Universe Puerto Rico. Ahora vamos a esperar que gane en la otra. No te muevas, yo soy Bárbara Morales, aquí en la Mega 102.3.

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Bueno, se salvó de una el productor de cine Harvey Weinstein en New York, que no enfrentará un cuarto juicio. Esto es por la acusación de violación en New York. La fiscalía acaba de retirar el caso porque la denunciante no quiere volver a testificar por esa razón. ¿Qué habrá sido? ¿Qué habrá sucedido ahí? Sin embargo, el ex productor de cine dijo que la relación de ellos fue consensuada.

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Son las 5 de la tarde aquí en la Omega 102.3 y hoy viernes, quien esté enamorado de mí, que se desenamore. No hay para nadie, pa, no hay para nadie. Tírame al 570-980-1023 y pide tu canción favorita. Vamos allá.

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El Big Boss Daddy Yankee aquí en la Mega 102.3. Bueno, y acaban de desenmascarar a Daddy Yankee en las redes sociales. ¿Qué es lo que están diciendo? No te muevas, que tengo toda la información. Dique egocéntrico. Ay, Dios mío.

conejito malo Bad Bunny, aquí a la Mega 102.3. Oye, que lo están acusando en las redes sociales de haber enterrado a todos los reggaetoneros. Que desde que Bad Bunny sacó el último disco, debí de haber tirado más fotos, lo enterró a todos, lo sentó y esperen que este es mi turno. Y él ha estado ahí. En 3 años no se ha movido y le dije que le iba a contar que por qué habían desenmascarado a Daddy Yankee en las redes sociales. Y tiene que ver con Bad Bunny. ¿Qué pasa? Daddy Yankee fue número uno por muchos años. Y cuando Bad Bunny sale, el fenómeno de Bad Bunny, porque es un fenómeno, Daddy Yankee se dio cuenta que Bad Bunny le pasó por el lado a un millaje que él no lo podía alcanzar. Entonces, eso hizo no que Daddy Yankee se retirara, sino que Bad Bunny básicamente retirara a Daddy Yankee. Y por ser egocéntrico, Daddy Yankee dijo, no, espérate, yo mejor me retiro, me tiro para atrás, ya yo hice mi dinero, pero yo no voy a aguantar ser número dos. Es mejor decir, yo me quito. Yo lo había escuchado de la misma boca de Rafi Pina hace muchos años. Yo había escuchado esto de la boca de otros reggaetoneros hace mucho tiempo. No es solamente este TikToker que lo está diciendo, pero todo tiene sentido. Sin embargo, Daddy Yankee está usando, diciendo que, bueno, que él simplemente entregó su vida al Señor y eso fue lo que lo motivó a dejar la música. Pero él no ha dejado la música por completo. Entonces, está como sin Dora, Daddy Yankee. Ay, ay, ay. Va, saque la mega. La culpa.

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más. Bueno, este viernes a portarnos bien. Si usted no tiene dinero, no salga. No, a cachetear, ¿no? Bueno, si no tienes nada que hacer este fin de semana, te voy a invitar. Mañana habrá un evento en el Courthouse Square de Scranton. Es una caminata. Se llama Pennsylvania para Cristo. Y no te muevas, que en unos cuantos minutos estarán con nosotros los organizadores. La pastora estará con nosotros invitándonos a todos para este grandioso evento. No te muevas. Regreso en breve.

0: Silvania, la Mega 102.3. Yo soy Bárbara Morales y en este momento le voy a dar la bienvenida. Yo le dije que por ahí venía la pastora Carmen Ayala,
1: Estamos aquí
0: en los estudios de la Mega 102.3 para hablarnos de esta gran caminata que se llama Pensilvania para Cristo. Mañana sábado, ¿verdad, pastora?
1: Así mismo.
0: Bienvenida a la Mega, pastora.
1: Muchas gracias, amada Bárbara Morales. Aquí estamos y saludamos a todos los oyentes tuyos y los oyentes de la Mega, una emisora escuchada en todo el noroeste de Pensilvania. Bendecimos esa gran audiencia que ustedes tienen y también bendecimos los dueños de esta empresa. Bendecimos a su trabajador y todo lo que ellos toquen, que sean prosperados en el nombre poderoso de Jesús. Aquí estamos para decirle que ya todo se planchó.
0: Todo está ready para mañana.
1: Todo está ready para mañana, solo esperando que usted llegue a ese lugar, 200 North Washington Avenue, Scranton, Pensilvania, alrededor de la corte.
0: Pastor.

0: Ahora, sabemos, este es el quinto año, o sea, esto no es algo nuevo para la comunidad.
1: No, para nada.
0: Quinto año, estamos de aniversario.
1: Estamos de aniversario. Allí van a haber muchísimas cosas nuevas que nunca hemos visto. Allí está, hay una presencia de Dios que se va a manifestar. Allí va a estar operando el Espíritu Santo. Pero por aquí también traigo a la pastora Rafaela.
0: Pastora Rafaela, bienvenida a la Mega 102.3.
2: Calentando los motores.
0: Calentando motores para mañana. Pastora, yo quiero que la gente sepa cómo nació esta visión, porque no es solamente una caminata, van a haber muchas iglesias y también viene un predicador. Háblenos un poquito de todo. ¿Qué es lo que vamos a ver? ¿Qué es lo que la gente espera mañana?
1: Lo primero que la gente debe de esperar es que la caminata Pensilvania para Cristo nació aquí en esta emisora.
0: En la Mega.
1: Fue en la Mega que nació, en el programa Impacto de Dios al Pueblo. Fue ahí que Dios nos dio la visión, nos dijo que quería esto. Y nosotros no entendíamos, pero Él nos ayudó a tomar el camino y poder llegar hasta los 5 años. Vamos a celebrar en grande allí 5 aniversario de la caminata Pensilvania para Cristo. El programa Impacto de Dios al Pueblo se viste de gala en el día de sábado. Ya ahorita apenas horas.
0: Ya estamos a par de horas.
1: A par de horas estamos arrancando allí en una alabanza, una glorificación a Dios. Tenemos un predicador desde la República Dominicana, pero mira, hay algo diferente. Este predicador tiene un don de sanidad.
0: Oh, sí.
1: Sí. Hemos visto muchos milagros que Dios ha hecho a través de él.
0: ¿Cómo se llama el predicador para que la gente lo busque
1: en YouTube? En YouTube. Eval Pérez. Allí usted va a ver el pastor Eval Pérez, Dios usándolo en milagro de sanidad extraordinario, hasta creativo.
0: ¿De qué hora a qué hora este evento?
1: Este evento empieza a las 10 de la mañana con una caminata alrededor de la corte. A las 11:30 de la mañana paramos para hidratarnos, comer algo. Y entonces a las 12, media hora después, a las 12 empezamos la gran concentración Pensilvania para Cristo. Yo sé que allí va a haber una gloria poderosa, Rafaela.
2: Y no podemos olvidarnos también que estará con nosotros Percy Melo.
1: Oh, sí. Para toda la gente que le gustan esa adoradora, esa salmista, Percy Melo estará ahí desde aquí mismo, de Pensilvania. Y también tendremos a Jonathan Abreu, un adorador también que vive en la ciudad de Nueva York. También. Estará ahí. Allí habrá muchas sorpresas.
0: Pastora, yo tengo preguntas para usted, pero vamos a la pregunta. Después nos tenemos que ir a comerciales. Y cuando regresemos de comerciales, yo le hago las preguntas que le tengo que hacer. Porque yo sé que hay muchas personas que están escuchando la emisora que o no han visitado alguna iglesia o simplemente están confundidos. Dicen, ok, ¿qué es esto? ¿Qué me voy a encontrar? Vamos a. En unos minutos, quédense con nosotros, que regresamos en breve aquí a la Mega 102.3.
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4: 81 north and southbound, still a tad bit slow between the Avoca Airport and Dunmore, a mix of rush hour volume and a lane restriction. Also, speaking of road work, seeing some slowdowns on the Pittston Bypass due to some road work as well. If you see a traffic problem, call the Jam Line 570-883-7269. And I'm EJ Samuel in the WILK Traffic Center with this Pentel Data Internet traffic update.
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0: Seguimos aquí en la Mega 102.3, número uno para lo más pegado, número uno en todo el noreste de Pensilvania. Y sigo aquí con la pastora Rafaela y la pastora Carmen Ayala. Estamos aquí hablando de esta caminata que llegará mañana a Scranton. Primero, la caminata... Si vamos un poquito para atrás, antes se llamaba Scranton para Cristo.
1: Sí, pero el Señor en una reunión que tuvimos le reveló a nuestra hermana Bárbara. A Bárbara Morales le reveló el Señor. Esto no se va a llamar Scranton para Cristo, se va a llamar Pensilvania para Cristo. Y todos los que estaban en esa reunión dijeron a una sola voz, amén. Y amén quiere decir así sea.
0: Amén, así mismo. Aquí es sumamente... diferente, pastora, es algo diferente, porque no es como que tú vas a llegar a este evento y se te van a tirar encima y te van a decir tú tienes que aceptar a Cristo.
1: No, esto no es así.
0: Es por eso es que yo quiero que...
1: ¿Puedo explicarle un poquito a la radio audiencia?
0: Exactamente, porque es que yo no quiero que las personas sientan como que van a llegar a este evento y se van a sentir acosadas.
1: No. Allí, mira, lo que la caminata Pensilvania para Cristo persigue tiene dos objetivos, entre otros más, pero los dos objetivos principales es predicar el Evangelio de Cristo en la calle y la unidad de las iglesias cristianas, pero también persigue unir a la comunidad, no importa la etnia, la cultura, la raza social que usted tenga, allí hay espacio para todo, porque sobreabunda en aquel lugar el amor, es un amor compartido. Nosotros queremos acercarnos sobre todo a la juventud, a las mujeres de aquí, de todo este, este estado, y es una comunión lo que allí hacemos. Entonces logramos una sinergia entre todos para poder compartir muchas cosas. Allí nada más no se comparte la palabra, se comparte también una bebida refrescante, se comparte una comidita, se comparte...
0: Todo gratuito.
1: Todo gratuito. Allí no hay nada de cover. Usted puede ir con su familia, puede ir con sus niños, va a haber muchos niños allí. Allí le prestamos atención a todos. Así que es un día... Podemos decir como un día de gloria, un día de comunión.
0: Se pueden llevar su sillita.
1: Se la pueden llevar.
0: Se pueden llevar su sillita para que ahí compartan.
1: Su coche con su bebé.
0: Familia, seguro. Claro. Yo he visto que han llevado el play yard.
1: Sí.
0: Lo he visto que lo han llevado, lo han abierto y ahí están los niños jugando y hasta durmiendo.
1: Sí, señora.
0: Mientras los adultos... Ahí se alimentan de la palabra de Dios.
1: Es un día, es un día poderoso. Es un día donde se siente como la unidad de la ciudad, como que la ciudad se reúne ese día y se siente como que se derrama ese amor de Dios sobre la comunidad. Así que te invitamos de manera formal desde este momento. Hazte cita en el día de mañana, desde las 10 de la mañana hasta las 5 de la tarde. Te aseguro que no te vas a sentir incómodo, ni te vas a sentir como oprimido, ni te vas... Tú vas a gozar la presencia de Dios.
0: Llévense en su silla. Llévense en su silla para que ahí se pueda sentar y estar en comunión.
1: En cononía también. Allí no podemos acercar a hablar. Pastora Rafaela quiere decirle algo también a los oyentes, a las iglesias.
2: Sí, quiero decirle, mis amados, Dios le bendiga primeramente a todos y todas. Queremos invitarte, decirte que necesitamos estar unidos, como dice la palabra de Dios en el libro de San Juan, que dice que el Señor quiere que seamos uno. Y queremos compartir, esa es la idea de compartir, de que la gente no se sienta, de que no, ustedes son evangélicos allá y ustedes se quedan allá. Y nosotros queremos compartir, es un compartir de amistad que queremos, pero sobre todo eso es que la palabra de Dios sea distribuida y que tú conozcas un poco más de la palabra del Señor, un acercamiento. Le digo a los pastores, le hago ese llamado a los pastores, que inviten a su iglesia, que no dejen su iglesia, que no vayan solo, y también le decimos que busque a sus amigos. Aproveche todo el que quiera que su familia escuche la palabra de Dios. Este es el mejor día. Usted lo invita, tú lo invitas a un cumpleaños, tú lo invitas a un matrimonio, invítalo también participar, a escuchar palabra de Dios. Aprovecha esto, lleva a los enfermos, no importa la enfermedad que tenga, lleva a los enfermos y lleva a las personas que no conocen a Cristo y tú verás qué diferencia será. Amén.
1: Otra cosa más, Bárbara, es que allí me interesa mucho que los amigos de ustedes, los amigos de la amiga, los oyentes fieles, sepan que la persona que va a estar allí, Dios lo usa grandemente en enfermedad para milagros. Sí. Entonces, estamos invitando a muchos enfermos paralíticos, ciegos, sordos, mudos. Vayan. Usted que me está escuchando, ¿tiene algunas limitaciones? Vaya. Usted no sabe lo que Dios va a hacer con usted. Allí Dios va a glorificarse de una manera grande y poderosa. Así que esa invitación no puede dejar de hacerse, Bárbara.
0: Así mismo. Pastora, nuevamente, Courthouse Square en Scranton, desde las 10 de la mañana hasta las 7 de la noche.
1: No, hasta las 5. Vamos a ubicarlo. 200 North Washington Avenue, Scranton, Pensilvania. Entre la North Washington, la Adam, la Biden, todas esas calles están juntas, alrededor de las cortes. Ahí alrededor de las cortes estaremos caminando con pancartas, los cristianos que van para la... Bueno, los cristianos que saben que van para esta caminata deben llevar pancarta. Pancarta y sus iglesias y literatura para darle a los amigos. Va a ser un día glorioso, como lo hemos tenido en otras ocasiones, pero yo creo que hay un ingrediente especial. Y es que nunca hubiéramos tenido una persona que Dios lo use grandemente en la sanidad.
0: Así que los esperamos, y yo digo los esperamos porque yo voy a estar presente. Claro. Pero ya que yo las tengo aquí, pastoras, las dos, Rafaela y Carmen, sabemos lo que está sucediendo en Venezuela.
1: Ay, sí.
0: Sabemos que Venezuela está pasando por un momento muy difícil. Dos terremotos, 7.2, 7.5.
1: Wow.
0: A mí me gustaría que oremos por Venezuela. Estamos con Venezuela. También esta mañana, al mediodía, alrededor de las 12, se reportaron sismos en República Dominicana, en Punta Cana, que se sintió hasta Santo Domingo.
1: Y por Azua también entró todo lo que es como un tsunami pequeño, entró por Azua en el día de hoy.
0: Entonces me gustaría que oremos.
1: Ya está programada esa oración con un pastor.
0: Sí.
1: Vamos a estar orando por Venezuela, porque son nuestros hermanos y sentimos lo que a ellos les está sucediendo, como si nos estuviera sintiendo a nosotros.
0: Pero ahora vamos a orar.
1: Sí, claro. Podemos orar.
0: Seguro.
1: Padre, en el nombre poderoso de Jesús, en esta hora elevo una oración, Señor, a ti, en tu nombre. Espíritu Santo de Dios, que tú nos hagas el favor de observar a Venezuela.
3: Sí,
1: Padre, yo sé que tú tienes tus ojos sobre aquel país, pero esta vez yo insisto, Señor amado, en que por tu infinita misericordia, tú incline tus ojos hacia ellos.
3: Sí,
1: te pido, Padre celestial, por tu amor, no porque ninguno de nosotros merecemos tu favor, es por el amor a Cristo, es porque tú amas a tu Hijo, por amor a tu Hijo, Señor, que dio su vida por cada uno de nuestras almas, por cada ser humano. Jesús fue a la cruz. Yo te pido, Padre, que tú observes a Cristo a través de nosotros, que tú veas a Venezuela, Señor, en este momento. Lleva consuelo allí. Mira cuánta desesperación. Todavía hay gente que está en los escombros, Padre, que están desesperados. Hay gente que se están asfixiando en estos momentos. Hay personas que ya tienen 3 días sin comer, Padre. En el nombre de Jesús, tú eres un Dios poderoso y grande. Permite que lo encuentren, Señor. Lleva una señal, Padre. Envía un ángel poderoso que guíe donde están esa vida todavía, para que de alguna forma u otra, Señor, ellos puedan ser rescatados por los rescatistas. Padre, en el nombre de Jesús, glorifícate en esta hora y escucha nuestro clamor por Venezuela. Padre, Venezuela necesita de tu intervención ahora. Necesita de un milagro ahora, Señor, y perdona sus ofensas. Te pedimos perdón por Venezuela y recíbelo, Señor, como tus hijos, en el nombre poderoso de Jesús.
0: Amén.
1: Amén.
0: Pastora, dé el número de teléfono para que si tienen alguna pregunta, se quieren comunicar.
1: Si alguna persona, por ejemplo, lo voy a dar aquí en público porque a veces hay personas que se extravían. Nos ha pasado eso. Nuestro teléfono es 631-352-6314. Ahí estaremos pendientes de cualquier persona que nos necesite. Okay. También nuestra congregación está en el 120 South Main Avenue, Scranton, Pensilvania. Si usted no tiene iglesia y quiere que el Señor lo esté ayudando a través de su salvación, usted puede visitarnos los miércoles 7 de la noche. Tenemos estudio bíblico. Los viernes tenemos noche de liberación. Y los domingos un día de alabanza a las 10 de la mañana. Así que lo esperamos. Le habló la pastora Carmen Ayala.
2: Y los últimos sábados tenemos retiro de liberación. Así que habló contigo también nuestra hermana pastora Rafaela Florentino.
0: Ok, gracias, pastoras. Gracias, gracias. Y nos vemos mañana. Nos y lo espero. Sí, y déjeme decirle algo, que las personas que llegan hasta donde yo estoy, cuando estoy en cualquier otro lugar, me gustaría verle la carita aquí, en este evento. Me encantaría que lleguen hasta este evento y podamos compartir, podamos escuchar palabra del Señor, que es definitivamente necesaria. Es comida para el alma.
1: Es comida para el alma.
0: Así que lo espero allá. Gracias, pastora.
1: Dios me lo bendiga a todos.

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Llegamos, ya casi estamos cerca del Mega Weekend. Yo soy Bárbara Morales, aquí a La Vega 102.3. Y te espero el próximo viernes 3 de julio en el Courthouse Square, que vamos a estar celebrando el cumpleaños 250 de América. Este evento es completamente gratuito y familiar y comienza a las 4 de la tarde. Habrá entretenimiento en vivo, camiones de comida, son infantil y vendedores alrededor de la plaza. Así que pasa por allá. Por supuesto, habrá el espectáculo de fuegos artificiales a las 9:35 de la

acompañándote hasta las 7 de la noche, que es la Mega 102.3, @LaBarbieShow. Me encuentras así en las redes sociales. Dale para allá ahora mismo. Bueno, estamos bien pendientes a lo que está ocurriendo en Venezuela, y el presidente del Parlamento de Venezuela, el chavista Jorge Rodríguez, informó que los fallecidos por los dos terremotos ocurridos este pasado miércoles en Venezuela ya han dejado 920 muertos, 3,360 heridos y un sinnúmero de personas desaparecidas. Así que estamos bien pendientes a lo que está ocurriendo ahora mismo en Venezuela. Estamos con Venezuela, seguimos acá. 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

0: 92.3. Saludito a mi gente que está en la 81, los que están por ahí en la 380, mi gente de Carbondale activo, mi gente de Hazleton. Bueno, y estamos cobraditos hoy viernes, la mayoría, otros cobran cada dos semanas, hay gente que cobra hasta mensual. Bueno, pues, vamos a esto. Yo le había dicho que Apple iba a subir el precio de sus, hasta de los celulares. Bueno, acaban de subir el precio de la MacBook y el iPad. Y ellos le están echando la culpa a la inteligencia artificial. Y que la fiebre de los data centers de inteligencia artificial disparó la demanda de memoria y almacenamiento. Así que los aumentos van de un 15% a un 25%. Por ejemplo, el MacBook Air de 512 GB pasa de $1,099 a $1,299. Y el iPad Air de 128 GB sube de $599 a $749. Yo le digo a ellos que me esperen en la tienda para yo ir a comprarlo. Espérenme en la tienda, voy por ahí.
1: Quiero

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2: 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Está en Wellsbury, está en Scranton, está en Hazleton. En todo lado está así. Le echamos la culpa a las personas que llegaron de New York y de New Jersey porque sabíamos que cuando ellos querían rentar un apartamento, le decían a los dueños, hey, yo te doy un poquito más de lo que tú estás pidiendo. Y así los dueños se acostumbraron y comenzaron a pedir más y más y más dinero. El salario mínimo no sube aquí en Pensilvania. Sin embargo, les quiero advertir que hay muchas cuentas falsas en lo que es Facebook e Instagram. Estas cuentas falsas te dan un precio muy, muy económico para que te rentan estos apartamentos. Personalmente, yo estaba en TikTok y de repente vi este apartamento de 3 cuartos por $1,200 en Scranton. Señores, eso es un scam. Y las personas que no saben, personas que no ponen la dirección del apartamento, simplemente un apartamento, o sea, bajo en costo, que cuesta $1,200, pero ese apartamento tiene primer piso, segundo piso, el basement hecho, todo. No se dejen engañar. No se dejen engañar, que esto, eso no existe, es una burla. Así que tengan precaución con estos scams que están en todos lados.

cita, ya le doy comienzo al Mega Weekend. Buenas tardes. Esta es la Mega 102.3. Me traté de comunicar con los muchachos de la Liga Latina de Wellsbury. La Liga Latina de Softball de Wellsbury. Me faltó ahí una palabrita. Me traté de comunicar con ellos y el Divo me dijo que no podía hablar, que tenía una ley de mordaza, algo así, que no puede hablar. Sin embargo, Perdomo no contestó el celular. Entonces se lo debo para la próxima semana. Atención, Liga Latina de Softball de Wellsbury, por favor. Conteste las llamadas. Mientras tanto, mañana los espero en el evento del Courthouse Square de Scranton. Estaré ahí. Pasen un bonito fin de semana y por supuesto en las redes sociales estoy puesta por ustedes. @labarbiyo en Instagram y en TikTok.

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